Todo indio apasionado que está lejos de su pago, cuando escucha